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3: Bueno, que arranca, ¿eh?

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Camina plácidamente entre el ruido y el bullicio y observa la paz que puede haber en el silencio. Hasta el punto en que te sea posible, procura estar en buena armonía con todos. Expón tu parecer en forma reposada y clara y escucha a los demás, que aunque sean lerdos e ignorantes, ellos también tienen algo que decirte. Evita a las personas ruidosas y agresivas que constituyen una vejación para el espíritu. Si te comparas con otros, puedes volverte petulante o amargado, porque siempre hay quien es inferior o superior. Interésate siempre por lo que haces, por muy humilde que sea tu tarea, porque es algo que siempre perdurará, aunque las circunstancias cambien. Sé precavido en tus negocios, porque el mundo está lleno de astucia. Pero que la precaución no te impida ver dónde está la virtud, pues hay muchas personas que luchan en pro de elevados ideales, y toda vida está llena de heroísmo. Sé sincero. En especial, no finjas afecto, ni seas cínico en relación con el amor, porque a fin de cuentas, la aridez y el desencanto son tan perennes como la hierba. Toma resignadamente el consejo de los años, renunciando gallardamente a las cosas de la juventud. Y no te preocupes por temores imaginarios, pues muchos de ellos son producto de la fatiga y de la soledad. Por encima de toda disciplina edificante, sé benévolo contigo mismo. Tú eres un ente del universo, no inferior a los árboles y los planetas. Tienes derecho a estar aquí. Y lo entiendas o no, indudablemente el universo se desarrolla como debe hacerlo. Por lo tanto, procura estar en paz con Dios, cualquiera que sea la forma en que le concibes. Y cualquiera que sean tus obras y tus aspiraciones en la ruidosa confusión de la vida, procura estar en paz contigo mismo. Porque con todo desequilibrio, con toda maldad, es sin embargo un hermoso mundo. Así que ten cuidado. Esfuérzate por ser feliz.

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1: Sean todos bienvenidos a una nueva edición de La Música del Pueblo, hoy con los hijos de los barrios, Adriana Barcia, El Turco, Jorge Cafrune, Hernán Robles, Félix Dardo Palorma y los Trovadores del Sur serán los representantes de la región cuyana, luego Rosendo y Ofelia, en el mini recital las hermanas Abraham. Y si nos da el tiempo, también estarán Anabela Soch y Ariel Ramírez. Chámame con una letra que es una verdadera declaración de todo un estilo de vida. Los hijos de los barrios.

0: El trabajo es mi tesoro, por los hijos de los barrios.
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0: Déjame que me vaya, la versión de Adriana Barcia.
1: Carpiendo, desmalezando, sembrando, haciendo surcos, emparvando, acopiando, cosechando. Cereal, oleaginosa, fruta, legumbres, pasto, forraje. Criando, arriando, marcando, vacunando, carneando, cazando, pescando. Para vivir, el hombre se debe a su trabajo, a su labor diaria. ¿Y qué hay del descanso, de su momento de calma? Hay una música que cuenta de sudores, de dolores, de esfuerzos y trasnochadas. La música de mi pueblo. Sones y cantares de mi patria.
0: Maestro de maestros. Hace un tema ícono de nuestra música nativa. Tanto es así que si solo hubiera una oportunidad de explicarle a alguien qué cosa es nuestro folclore y cómo suena una zamba, seguramente esta sería una seleccionada.

0: Samba por vos, la versión de Jorge Cafrune. Pausa ahora y ya regresamos.
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9: Lo escuchaban en la presentación. Nos vamos a la región cuyana. Hoy nos encontramos en la provincia de San Luis para visitar las sierras vallistas de Tilizarao, del Portezuelo y la Estanzuela. Salimos desde Tilizarao tomando por ruta provincial número 8 con sentido a San Pablo. Transitamos 10 kilómetros aproximadamente por camino consolidado hasta llegar al lugar. El mismo se encuentra en buen estado de conservación. Podemos realizar actividades como trekking, paseos y caminatas. Las sierras que conocemos hoy son estrechas, alargadas y mantienen una dirección general noroeste-sureste. Están formadas por rocas graníticas y metamórficas que se elevan sobre la planicie sedimentaria que conforma el valle. Al noroeste de la Sierra de San Felipe y Molle Largo surge la Sierra de Tilizarao. Está también constituida por dos cordones paralelos, entre los cuales se forma el pintoresco Valle del Carrizal. Paralelamente a las sierras de los Comechingones, se levanta frente a la parte media de Tilizarao la Sierra de la Estanzuela. Queda a 10 kilómetros del pie de la gran sierra limítrofe con Córdoba. Alcanza una altura de 1.020 metros sobre el nivel del mar, extendiéndose unos 15 kilómetros hacia el sur, a menudo interrumpida por quebradas y cañadones para terminar en el Tala. Los cerrillos que continúan más al sur pueden considerarse como una prolongación de las sierras de la Estanzuela. Finalmente, entre las sierras de los Comechingones y las del Morro, se levanta el cordón de Portezuela, que llega a 1.050 metros de altura. Es una pequeña loma de 90 kilómetros de largo por 3 kilómetros de ancho. Contrariamente a las demás sierras pampeanas, está basculada hacia el oeste y presenta hacia el oriente un abrupto de 50 metros de altura. La Sierra de Yulto alcanza una altura máxima de 350 metros sobre su entorno.

Hernán Robles, de Acequia y Flor, una chaya, el primero de los temas de la región cuyana. Continuamos en la región cuyana, hoy instalados en la provincia de San Luis para hacer ahora el camino a las parrillas y la maroma. Desde Plaza San Martín tomamos por ex Ruta Nacional 146 en dirección sur y luego de recorrer unos 400 metros, llegando a la bifurcación, se continúa a la izquierda por camino vecinal donde se inicia el recorrido de este camino pintoresco que pasa por Potrero de Leyes y continúa a las parrillas y a la maroma. Un camino consolidado, donde se requiere precaución en algunos sitios, ya que no existe señalización. Apto para paseo y trekking, un circuito especial para 4x4. Este camino recorre el sureste de Leandro N. Alem por camino vecinal. Se puede recorrer 7 kilómetros en un entorno de monte muy tupido, con bosques de quebracho, tala, chañar y diferentes especies como espinillo, azahar, peperina y otras especies.

El segundo de la región cuyana, por Félix Dardo Palorma, donde te encuentres, una tonada. Completamos nuestra visita cuyana de hoy en la provincia de San Luis, visitando ahora Bosque de las Palmeras Cola del Dique. Desde la ciudad de San Luis, a 110 kilómetros, se accede a la localidad de San Francisco del Monte de Oro. Nos vamos para llegar al muro del dique Las Palmeras. Se ingresa al Bosque de las Palmeras, donde comienza un recorrido, y siguiendo el perilago del dique se observan ingresos a otros bosques de palmeras que se encuentran en el lugar. El recorrido puede extenderse hasta unos 5 kilómetros por ruta provincial sentido La Carolina. Se recomienda transitar con precaución, ya que el lugar no se encuentra en buen estado de conservación. Vamos a encontrarnos con un palmar de Caranday, la población relictual asociada con la vegetación de la zona: algarrobos, espinillos, husillo y lagaña de perro. La construcción del dique Las Palmeras modificó la superficie del palmar, ya que la mayor parte del mismo quedó cubierta por el nuevo lago.

0: Tercero y último de los temas de la región cuyana, Mujer Divina por Los Trovadores del Sur. Nueva pausa ahora y ya seguimos.
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0: ¿Cuánto le debemos a aquel Cosquín que los unió de una vez y para siempre? En la vida y en el arte. Es evidente que el destino nos tenía preparada una buena pasada. Rosendo y Ofelia.

0: Cielo de Mantilla, un clásico por Rosendo y Ofelia.
1: La calidad de la letra, de la música o del intérprete son mérito suficiente para que compartamos un momento especial. Se viene Todos alrededor de la Matera. Es hora del encuentro. Todos al fogón.

música del pueblo a las hermanas Abraham. Son ellas mismas quienes se presentan. Dicen sobre nosotras, les relatamos los cuatro elementos del folclore. El primero de ellos, el fuego en las venas, la visión. Buscamos plasmar nuestro sello en las diferentes interpretaciones. Los públicos más diversos pueden identificarnos a través de nuestras canciones y así logramos compartir todo lo que la música significa en nuestras vidas. Nuestra propuesta musical por mucho tiempo llevó por nombre los sonidos del Quetec, en lengua de los huarpes, los hombres y mujeres de nuestra tierra. Quetec significa fuego. Para nosotras, dicen las hermanas Abraham, el fuego es sinónimo de pasión, actitud, calidez, hermandad, amor, pertenencia, luz y mensaje. En fin, el fuego es la vida misma. El fuego es nuestra conexión de hermanas y esta palabra sigue identificándonos y marcándonos por dentro. Las escuchamos.

Duerme Negrito, el primero de los temas del mini recital de las hermanas Abraham. Las hermanas Abraham se siguen presentando a sí mismas con el segundo de los elementos. Dicen, con el alma al aire, nuestra misión. Somos un dúo compuesto por dos hermanas de Tunuyán, de la provincia de Mendoza, que hacemos música desde que tenemos memoria. Somos enamoradas del folclore argentino y latinoamericano y buscamos permanentemente tomar grandes canciones y darles nuestra impronta. Nuestras composiciones siguen los parámetros de los clásicos más imborrables. Lo hacemos a través de arreglos vocales originales que salen de lo tradicional e instrumentaciones y arreglos que nos acercan a un sonido más actual, poniendo especial atención en no descuidar la esencia de la música de raíz folclórica. Somos Marianela y Betiana Abraham, profesoras apasionadas, licenciadas en música popular latinoamericana, estudiantes incansables, escritoras y compositoras, amantes de lo nuestro e intérpretes con orientación en música popular de Latinoamérica toda. Finalistas por Mendoza del programa de Canal 13 Soñando por Cantar. Reconocimiento por el gran aporte cultural al pueblo de Tunuyán.

0: Juana Azurduy, el segundo del mini recital de las hermanas Abraham. Pausa ahora y completaremos el mini.
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Luego de la pausa, seguimos en la música del pueblo y completamos el mini recital de las hermanas Abraham, estas hermanas mendocinas. Se presentan a sí mismas a través de cuatro elementos. Sigue el de la tierra ahora, el tercero. Dicen, llevar las raíces de nuestra tierra, nuestros objetivos. Buscamos mostrar de una manera personal obras del repertorio folclórico argentino y latinoamericano. Nuestro objetivo es que el público reconozca y disfrute nuestro propio estilo musical. Rescatar canciones de antaño, generar nuevos arreglos y recuperarlos para las generaciones presentes y futuras. Revalorizar la música de nuestra tierra, Cuyo. Ampliar a través de nuestras propias composiciones el nuevo cancionero cuyano y argentino. Finalmente, el cuarto elemento es el agua. Se declaran transparentes como el agua. A lo largo de nuestros más de 20 años de carrera, hemos logrado llevar nuestra impronta a diferentes escenarios. Siguen diciendo las hermanas Abraham, el público, nuestros pares, la prensa y la crítica nos dieron la posibilidad de mostrar nuestro interior y nuestro amor por la música de raíz folclórica. Hemos logrado los siguientes reconocimientos. Reconocimiento por la Cámara de Senadores de la provincia de Mendoza por el aporte a la cultura. Ganadoras del concurso Igualdad Cultural organizado por el Ministerio de Cultura de la Nación. Labor musical destacada otorgada por AADI como artistas nobles del folclore. Ganadoras del concurso Mendoza Canta con Voz. Nuestra música se ha visto plasmada en nuestro reciente material discográfico llamado Atemporales, en el disco Fuego, en el CD Mendoza Canta con Voz y en el disco promocional El Canto de mi País volumen 17, como así también en una colección discográfica de obras de música chilena, Chile, lo mejor de su folclore. También completan las hermanas Abraham diciendo que han tenido la posibilidad de componer canciones para diferentes vendimias y generar espectáculos que ponen en valor la idiosincrasia argentina.

0: popurrí de carnavalitos, lo tercero y último de las hermanas Abraham en su mini recital.
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0: En el año 1996, ella se consagró como revelación del Festival de Cosquín y revelación y consagración del Festival de Varadero. Su nombre, Anabela Soch.

0: Para cantarle al amor, la versión de Anabela Soch.
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0: Siempre es estimulante recordar viejos ritmos que con las nuevas generaciones se han ido perdiendo. En este caso traemos un vals de la mano de uno de los grandes maestros de nuestra música folclórica, Ariel Ramírez.

0: Vibraciones del alma, un vals por Ariel Ramírez. Digno cierre para esta edición de La Música del Pueblo. Nos vamos.
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Tema musical, nosotros comenzamos la semana. En este día, lunes 11 de mayo del 2026. Día lunes, la temperatura de la mañana, 2 grados sobre cero. Una mañana fresca y para el día de hoy se prevé una máxima de 18 grados. Esto es lo que habla el pronóstico, 38 kilómetros aproximadamente el viento que ya ha girado del sector norte. Parte de lo que sucederá en esta mañana, en este día, donde estará soleado y la temperatura en este momento es de 3 grados, pero la sensación térmica está 2 grados bajo cero. De esta manera, con este tema musical, nosotros comenzamos la mañana.

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0: Hola. Nos encontramos en ayer.
1: Hola, Mirta.
0: Lionel, admiro tu trabajo, pero yo viví todos los mundiales, todos. Fíjate la lista de convocados que armé. Es la que va.
2: Shelby Power.
1: Es la que va. Ah, este nombre no lo tenía, ¿eh? La convocatoria se renueva.
0: Sí, como mi público. Usted nunca me escuchó decir esto. Pero vamos, Argentina.
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Y nosotros continuamos en la mañana en esta jornada con una temperatura mínima de 3, en este momento, perdón, de 3 grados, con una sensación térmica de 2 grados. Se espera un cielo soleado para el resto del día. El viento está a 12 kilómetros, la humedad 90% y la presión normal. Hoy tenemos una agenda completa en la mañana. Tendremos automovilismo, lo que sucedió en la Liga Sureña Pampeana y también los cuartos de final de la Apertura, que en el día de ayer hubo varios clasificados y varios que quedaron en el camino. Nosotros continuamos la mañana con este tema.

y nosotros continuamos en la mañana. Bueno, una bomba en el fútbol, sin ninguna duda. Recordemos que Santiago Beltrán fue el héroe de River frente a San Lorenzo y sueña con disputar un mundial. Luego de ser figura en los penales, el arquero de River recibió la noticia que realizará la preparación mundialista con la selección. Recordemos que dentro de estos 55 futbolistas que pelearán por un lugar en la próxima Copa del Mundo, desplazando de la consideración a Facundo Cambese, que había sido convocado hasta finales del 2025. Recordemos que el joven arquero de River, bonaerense de 21 años, Beltrán, aparece como cuarto arquero junto con el Dibu Martínez, Juan Musso y Jerónimo Rulli. Esto es lo último que se sabe de el fútbol y el arquero, el gran arquero que tiene River.

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2: Cinco grados, tres décimas la temperatura actual en el centro de la ciudad, con viento norte a 25 kilómetros por hora. Montehermoso, el municipio recuerda que se encuentra inhabilitado momentáneamente el trayecto costero que conecta Montehermoso con el balneario Sauce Grande, debido a los daños ocasionados por el fuerte temporal que continúa afectando al distrito. Según se indicó oficialmente, el sector sufrió importantes consecuencias por el avance del mar y las condiciones climáticas adversas registradas durante las últimas horas, motivo por el cual se resolvió restringir completamente el paso para evitar accidentes. En ese marco, las autoridades recomendaron no acercarse al lugar y reiteraron el pedido de circular únicamente en caso de extrema necesidad. Actualmente, el camino de cintura es la única vía de comunicación habilitada entre Montehermoso y Sauce Grande. Torkins, se desarrolló con éxito la primera edición de la fiesta del alfajor serrano en Villa Ventana, luego de que las actividades previstas para el sábado debieran suspenderse debido a las malas condiciones climáticas. La propuesta reunió durante toda la jornada a vecinos y turistas en Plaza Salerno, donde se concentraron stands de alfajores de distintos puntos de la región, además de artesanos, manualistas y productores locales. La programación incluyó una amplia grilla de espectáculos y actividades culturales. Juan, el municipio informa que la jornada de plantación en el marco del programa Un Niño, Un Árbol en la localidad de Villa Iris se reprogramó para el jueves 14 de mayo a las 10:30 horas en la calle del Ferrocarril. La actividad está destinada a las familias que se inscribieron previamente en el marco de la convocatoria dirigida a bebés nacidos durante el año 2025. Patagones, la Cámara de Comercio invita a la comunidad a participar de la Semana del Hogar, una propuesta comercial que se desarrollará desde hoy hasta el 18 de mayo con el objetivo de fortalecer las ventas y acompañar el comercio local a través de promociones especiales, descuentos y beneficios para los consumidores. La iniciativa reúne a distintos comercios vinculados al hogar y la construcción, entre ellos pinturerías, ferreterías, bazares, casas de decoración, viveros, negocios de tecnología, muebles y artículos para el hogar, replicando la experiencia positiva realizada anteriormente con otras campañas comerciales temáticas. El pronóstico de Satelmet anuncia para lo que resta de esta mañana el tiempo será frío, soleado a fresco, viento con intensidad de moderado del noroeste, visibilidad buena. En la tarde el tiempo será fresco templándose, viento con intensidad de moderado con ráfagas de regular del noroeste, índice de radiación ultravioleta normal. La máxima llegaría a los 18 grados, en tanto que la noche será fría con cielo despejado. Se estima para medianoche una temperatura de 10 grados centígrados. Presentamos la información desde Coronel Rosales con Norberto Pichicela. Buenos días.
3: Muchísimas gracias, Romina. Muy buenos días. La Jefatura Distrital de Educación invita a la apertura de los Juegos Escolares Bonaerenses 2026, en la cual tendrá lugar el próximo miércoles a las 9 en instalaciones del Polideportivo Municipal de calle Río Dulce 50. Los mismos ofrecen la posibilidad de participar en diferentes instancias de juegos deportivos y o mini deportes escolares mediante encuentros fundados en el marco de la competencia formativa. Resaltan su carácter inclusivo, participativo y en clave de perspectiva de género, constituyendo espacios de aprendizaje que promueven la incorporación de valores como la tolerancia, el respeto, la solidaridad y el compañerismo, entre otros. El municipio organiza el acto oficial conmemorativo por el 81º aniversario de la autonomía comunal. tendrá lugar mañana a partir de las 9 en la Plaza General Belgrano. En el marco de los preparativos por un nuevo aniversario de la institución, la Asociación Bomberos Voluntarios tiene abierta la convocatoria a emprendedores locales para participar de la feria rumbo a los 100 años. La actividad, suspendida el último fin de semana por las condiciones meteorológicas, se reprogramó para los días 23 y 24 del corriente mes, de 14 a 19, en el cuartel de calle Mitre 537. La misma contará con diferentes opciones de stands con valores diarios y la posibilidad de acceder a promociones por la contratación de ambas jornadas. Reservas a través del WhatsApp 465593. En el Archivo Histórico Municipal tienen a disposición material didáctico para trabajar en el aula o en casa con motivo del nacimiento del partido de Coronel Rosales, el cómic en 9 viñetas que cuenta la autonomía municipal y sus repercusiones populares de aquellos días. Los ejemplares están a disposición de manera gratuita en la sede del archivo, calle Mitre, esquina Humberto, en horario de 7 a 13. El Comando de Adiestramiento y Alistamiento de la Armada realizará el próximo sábado de 8 y media a 14 en el anfiteatro de la Escuela de Oficiales un ciclo de conferencias en el marco del 212 aniversario de la Armada Argentina. La jornada contará además con mesas de exposición y espacios de intercambio que abordarán distintos hitos históricos y desafíos actuales de la institución. Invitan a estudiantes de nivel secundario, terciario, universitario, profesionales, personal de la Armada y público en general a participar de manera presencial con certificado de asistencia con previa inscripción a través del link Ciclo de Conferencias a la Armada Argentina en la Consolidación del Estado Nacional. Es todo, Romina, gracias. Hasta luego al mediodía.
2: Muchas gracias, Pichi. Recordamos lo que anuncia el pronóstico de Satelmet para la región. Para Monte Hermoso y Pehuenco se espera tiempo frío, mayormente soleado a fresco. Ascenso de la temperatura, viento moderado con ráfagas de regular del noroeste, máxima de 17 grados. Para la zona de Ventania, frío, soleado a fresco, ascenso de la temperatura, viento leve en aumento moderado con ráfagas de regular del noroeste, máxima de 15. Para Guaminí, frío, soleado a fresco, ascenso de la temperatura, viento leve en aumento moderado en noroeste, máxima de 17. Para Viedma y Patagones, frío, fresco, ventoso, ascenso de la temperatura, viento leve en aumento regular del noroeste, máxima de 18 grados. Y para Neuquén, frío, mayormente soleado, templándose, ascenso de la temperatura, viento leve del sector oeste, máxima de 20 grados. A esta hora en el centro de la ciudad, 5 grados 3 décimas la temperatura, humedad 80%, viento norte a 25 kilómetros por hora, presión alta 1023, decimal 5 hectopascales. Reiteramos, en el centro de la ciudad, temperatura actual 5 grados 3 décimas.
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9 horas 24 minutos y nosotros continuamos en la mañana. Bueno, recordemos que ha helado en toda la Pampa y, como les decía, la Pampa se vistió de blanco. Numerosas localidades de la provincia registraron este domingo intensas heladas, con temperatura bajo cero gran parte del territorio pampeano. El registro más extremo se dio en Colonia 25 de mayo, donde el termómetro descendió a los 6,5 grados. Mientras tanto, Santa Isabel se registró 5,7, mientras que en Victorica la mínima alcanzó 5 grados un décimo. La Reforma 5,2, el Carancho 4 grados y medio bajo cero, Luigi y Chacharramendi casi 4 y Conelo con 3,3 grados bajo cero. Esto es parte de lo que ocurrió en la provincia de La Pampa, donde, como les comentaba, el frío se hizo presente y La Pampa se vistió de blanco. Nosotros continuamos en la mañana.

en la mañana. Vamos con algunos titulares. El lobby por la zona del acuífero Anguil Santa Rosa. Un botín de 30 millones de dólares detrás de la futura urbanización. General Hacha haya muerto a un joven gendarme a cuartos. En un partido infartante, River igualó agónicamente 2-2 con San Lorenzo en la última jugada del suplementario y luego llegó al triunfo desde los penales. Reclamo en el centro judicial, denuncia trampa de la justicia para quitarle su hijo. De esta manera estábamos compartiendo algunos titulares. También en este martes, marcha universitaria, el cronograma de movilización en Santa Rosa y General Pico. La Peña cuestionó la quita de subsidios a la luz. Dijo que la zona fría del gas hay que redefinirla, no eliminarla. Reforma de la ley de glaciares. La Pampa apela el rechazo de la cautelar. Mientras tanto, explotó un edificio en Santa Cruz. Un bebé y dos adultos murieron. Una potranca atacada, presuntamente por un puma, es en la zona de Quehue. Y otra de las informaciones de fútbol que después completaremos: Racing le ganó a Estudiantes sobre la hora y está en cuarto de final del torneo Apertura.

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nosotros continuamos en la mañana. Te recordamos que Colorado el 14, en el día de hoy, te informa que la fija es el número 34. Y hoy, 11 de mayo, es el Día Nacional del Himno Argentino. Recordemos que la voz de la libertad, respondamos cantando con mate en la mano y un pecho inflado por nuestro himno. 11 de mayo, Día del Himno Nacional Argentino.

Estamos en la mañana. 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

nosotros continuamos en la mañana difundiendo esta música que ha quedado un poco en el recuerdo, pero en este día lunes la rescatamos para deleite de aquellos que gustan de esta música.

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11 minutos y nosotros continuamos en la mañana. En Noticias Montehermoso, el día 9 de mayo, cerca del mediodía, hubo un artículo que salió y que dijo: las primeras horas posteriores al temporal comenzaron a mostrar con mayor claridad la magnitud de los daños provocados por el avance del mar y el fuerte oleaje sobre gran parte del frente costero. Puestos de guardavidas destruidos, estructuras seriamente afectadas, paradores completamente dañados y también caminos y parte costera, estructuras seriamente afectadas y gran cantidad de elementos arrastrados por el agua. Esto forma parte de una escena inusual, incluso para una ciudad acostumbrada a vivir con temporales marítimos. Pero bueno, después de este desastre que provocó el oleaje del mar, ahora viene el momento de reconstruir.

0: Y nosotros continuamos en la mañana, y para tener una idea cabal de lo que ocurrió en Montehermoso, el intendente explicó qué fue lo que pasó. A ver, vamos a compartir este audio.
1: Fallecimientos.
2: Muy buenos días, Leo de Benedictis. Buen día. Adelante.
3: Hola, hola, ¿cómo están?
2: Estamos mandando el pétalo. Acá en Bahía se acostumbra a mandar el pétalo. Pétalo de vida, se llama.
3: Ah, mira.
2: Escúchame, ahora vamos a hablar de lo que pasó en Montehermoso, que fue muy grave, en Punta Alta, también sí. En Bahía, en menor medida, pero no tuviste... Mira, uy, otro, todo. Pero esto es Bonacorsi y Ferrandi. Porque tenés a Raúl a la mañana, ahora el doctor Draghi, o sea... Son o Bostero, o de San Lorenzo, o de estudiante. Ni uno quedó en pie. Bueno, nada, perdónenme, esta solfa, no acostumbro. Leito, no viste venir el huracán el sábado de la noche, no lo viste, ese no nos avisaste nada.
3: Sabía que iba
2: a ir. No, pero la ciclogénesis, pero... todo, la sudestada, todo, la cantaste, claro. Toda sí. Justa. Sí. La del sábado de la noche, no la viste esa, no estaba en el radar.
3: No, esa no estaba. Podía pasar, pero no era esperable, era baja la probabilidad.
2: Y bueno, vino, pero qué bárbaro, porque no... Tuvieron todo para ganar, todo, pero no ni con dos más, ni con ayuda, ni con nada. Bueno, igual están en la Copa Libertadores, pueden seguir tranquilos ustedes. Leito, querido, sí. Vamos ya en un minuto antes de que Guille nos recuerde la temperatura y las vías de comunicación. Ya seguimos, pueden hablar, no están censurados. Sí.
4: Repasamos las vías de comunicación o la temperatura. Temperatura tenemos 2 grados 4 décimas apenas a esta hora. Y las vías de comunicación 485-6400 para dejar mensajes de voz. Y si nos quieren escribir, lo hacen por WhatsApp al 291-446-1845.
2: Raúl de Gasperi, ¿no hizo chistes hoy? Ah, mirá, hoy se olvidó la tira de chistes. Bueno, no pasa nada, Raulito, mañana vendrás con todo el humor. 8:20, querido Leo, digamos un segundo esto tan lindo que tiene el fútbol. Qué lindos lunes, noches tristes, mañanas alegres.
3: Con qué poquito, ¿no?
2: Escúchame, bueno, nada, se cumplió lo que habías anunciado, esto es muy en serio. Estuvo picante, bravo, en Monte, en Pehuenco, bueno, en toda la costa atlántica. Hablamos de lo que nos compete a nosotros, que es la costa de Bahía Blanca y... cercana, ¿no? Por lo menos Montehermoso, claro, me cosa.

0: bastante, viento muy fuerte, ráfagas de hasta 80, 90 kilómetros por hora, encima, bueno, con el tema de la fuerte crecida del mar y todo, bueno, generó esa situación bastante particular. Un evento destacado en cuanto a históricos, fenómenos históricos, hubo eventos de intensidad, pero bueno, fue realmente particular y por eso hablamos de esta situación que fue realmente significativa.
1: La gran pregunta de muchos en Montehermoso, de la costa, che, ¿esto se puede volver a repetir en lo cercano? Porque la sudestada, lo hablábamos el viernes, bueno, todo el mundo conoce la sudestada, los que viven en puertos, los que viven en playas, pero de esta magnitud no. De esta potencia no, de estas olas no. Sí. ¿Se puede volver a repetir?
0: Sí, sí, a ver, son fenómenos que sí, sí, tranquilamente se puede llegar a dar, porque bueno, como recién decías, el tema de este tipo de eventos es repetitivo, solemos tenerlo, bueno, la magnitud fue realmente muy importante, pero son fenómenos que no digo habitualmente, pero que estamos acostumbrados a verlo y tranquilamente se pueden desarrollar. Ahora no, en el corto plazo no, pero no hay ningún factor que hable de una situación así. Pero quiero decir, sí, en el futuro tranquilamente se puede dar una situación similar o incluso más intenso, menos intenso, pero sí, sí, las situaciones de esta famosa ciclogénesis y todo eso son eventos relativamente recurrentes en nuestras latitudes.
1: Bueno, ¿dónde el reporte que vos tenés como meteorólogo, dónde fue el epicentro o dónde golpeó más fuerte en toda la costa atlántica? Porque digo, algunos lugares, yo el sábado hablaba con algunos colegas de Buenos Aires, de La Plata, y resaltaban, estaban dando, me estaban haciendo una nota y por otro lado había un movilero tomando, digamos, con humor o digamos, como una nota pintoresca de color, lo que pasaba en, por ejemplo, Necochea, que había espuma y que había llegado la espuma hasta una cuadra, entonces como que jugaban a la espuma. Eso fue gracioso, lo de Monte, lo de Puehuenco, lo de Claromecó, lo de Guay, lo de Cerris, no fue gracioso.
0: No, la estructura también es diferente, que eso también hay que destacar, me refiero a la geografía de una playa de, por ejemplo, de Necochea, es distinta a la geografía de la playa de Montehermoso. Entonces eso también repercute en el impacto. La intensidad del viento más fuerte en realidad se sintió entre Necochea y Mar del Plata. Ahí fue la intensidad de viento más intenso, que llegaron a ráfagas de 120 kilómetros por hora y todo. Pero en tema de consecuencias, y ahí ya entra la palabra de la vulnerabilidad y bueno, y todo un montón de otras cuestiones, bueno, también que afectaron más, por ejemplo, a la zona de Montehermoso que a zonas de Necochea, como recién decías, que ahí fue más el tema de la espuma y por ahí fue, pero bueno, por ahí la geografía de las playas, la estructura que tienen las playas, son diferentes. Es más, en Mar del Plata tiene otro tipo de estructura y ahí, bueno, la situación, de estructura geográfica me refiero, no la estructura, no la infraestructura humana, sino la geográfica es diferente y bueno, y por eso también los impactos son distintos.
1: Bueno, mucho, mira, ahí vemos en la tele porteña la destrucción de muchos de los paradores que solíamos conocer en Montehermoso, muchos chiringuitos, que son los más chiquitos, de esos no quedó ni uno. Ahí tenés a Mauro, ese lo conocés, Long, ¿no? ¿Qué parador es ese, el que están mostrando, que está destruido absolutamente, ¿no? Hay algunos que sufrieron daños menores, por ejemplo la estación, que siguió funcionando, hoy hay otros que bueno, sufrieron consecuencias muy graves, igual lo que es la pasarela de madera, bueno, se tendrán que reconstruir.
2: No quedó nada, los chiringuitos pelícano, pelicanito destruido, ¿no? Destruido, absoluto, se lo llevó, guarda la vaca, destruido, el chanti, la marea, un desastre, es muy triste verlo, Es muy triste, no quedó nada, el banco, frente costero, la verdad, duro verlo. Ver las imágenes es duro.
1: Sí, toda la madera como si hubiese pasado por un aserradero.
2: O sea, no hay que levantar vidas humanas, no, pero es re triste verlo, cómo dejó el mar toda la costa.
1: Y uno sabe, y me imagino que también la gente...

0: y está en ese lugar, lo sabe, que estando frente al mar, bueno, estas cosas pueden pasar, pero bueno, nunca se espera de tal magnitud, ¿no? Nunca se espera que te destruya todo. Bueno, hablaba la ciclogénesis, escuchaba, a ver si vos compartís, si es así, no si compartís, si es así, porque vos sos nuestro referente, que es un justamente un ciclón, el inicio de un ciclón adentro del mar, esa es la ciclogénesis, explicado en términos fáciles.
1: Exactamente, exactamente. La ciclogénesis es eso, es la formación de un centro de baja presión, que en este caso fue, bueno, muy muy muy profundo, por eso la intensidad del viento, se veía que podía estar en una ubicación peligrosa para prácticamente toda la costa atlántica de Argentina, y bueno, por eso también los avisos, la alerta naranja y todas las cuestiones que estaban relacionadas justamente al desarrollo de este ciclón. No era un centro de baja presión que ya estaba formado y que se iba desplazando, sino que era la formación del centro. Entonces, bueno, por eso es que va ganando magnitud y que va ganando fuerza, y a medida que van pasando las horas se va poniendo cada vez más potente.
0: Bueno, así estamos. La verdad es que estamos ya patilludos, ¿no?, de tantos eventos climáticos extremos.
2: Bueno, parte de la explicación de lo que ocurrió en gran parte de la costa del mar, en la zona sur, principalmente en la provincia de Buenos Aires. Nosotros continuamos en la mañana y vamos a compartir algo más de música.

0: Hola, nos encontramos en ayer.
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0: Lionel, admiro tu trabajo, pero yo viví todos los mundiales, todos. 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
1: 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Ah, este nombre no lo tenía, ¿eh? Esta convocatoria se renueva.
0: Sí, como mi público. Usted nunca me escuchó decir esto. Pero vamos, Argentina. ¡Cat
1: mierda! Vamos.
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10:45 y nosotros seguimos en la mañana. Hablemos un poco de fútbol. ¿Qué ocurrió en La Pampa, en la zona sur? Liga de la zona sur bonaerense, donde en el sub-23, en zona A, Argentino empató 1-1 con Colonial. Mientras tanto, 2-2 empataron Huracán y Unión de Campos. Independiente 0, Bernasconi 4. En zona B, el sub-23, Unión de Villa Iris 1, Rampla 0. Mientras tanto, Deportivo y Villa Mengele empataron 0-0. Y Deportivo Alpachiri 5, Pampero 1. Y en el Internacional, el Club de Regueira 1, Gimnasia de Darreira 0. Mientras tanto, nosotros continuamos en la mañana y vamos a compartir dentro de un rato lo que pasó en las distintas divisiones.

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1: Y bueno, como les decía, siguiendo con este campeonato en primera división, en zona A, Argentino 3, Colonial 0. Mientras tanto, Huracán y Unión de Campos empataron 0-0. En primera división, Independiente 1, Bernasconi 0. En zona B, Unión de Villa Iris 3, Rampla 1. Mientras tanto, Sportivo y Cultural y Villa Mengele, partido retransmitido por nuestra emisora, empataron 1-1. Y Deportivo Alpachiri 0, Pampero 3. Y en el interzonal, el Club de Regueira 0, Gimnasia 3. Esto fue lo que ocurrió, como les decía, en la primera división.

Y nosotros continuamos, y para finalizar con el fútbol en la zona sur, liga en la liga de esta competencia, en lo que es la parte sur bonaerense y pampeana, en la zona el Senior empató 1-1 Huracán con Campos. Mientras tanto, Independiente perdió con Bernasconi 1-0. En la zona B, Sportivo Cultural 1, Villa Mengele 0. Mientras tanto, Deportivo Alpachiri perdió con Pampero 1-0. Y en el Interzonal, Club de Regueira 2, Gimnasia 0. Esto fue lo que ocurrió, como les comentaba, en la liga bonaerense pampeana, donde dimos los resultados ocurridos en el día de ayer, tanto sub-23 primera como el Senior.

Continuamos en la mañana, en esta jornada, y vamos a buscar un tema que nos solicitaban en la mañana. Así que bueno, después de este tema, vemos si lo podemos rescatar.

0: Nosotros continuamos en la mañana. Bueno, Héctor Senger nos pedía un tema. Vamos a ver si lo podemos reproducir. Hoy en, recordemos que en esta jornada muy especial, Héctor nos pedía un tema de Antonio Tormo, Los 60 Granaderos. Ahí va.
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2: Se va la primera.

de esta manera cumplíamos con Héctor Enzenger en este Día Nacional 11 de mayo y Día Nacional del Himno Argentino, con este homenaje de los 60 granaderos en la voz de Antonio Tormo. Mientras tanto, con este tema nos vamos a las tandas, pero Bochita dice, tengo dos cumpleaños, Natacha Benvenuto y Elba Wilbergen, y nos pedía un tema para ellas dos en este día de cumpleaños, tanto para Natacha como para Elba de parte de Bocha y su familia. Ahí va.

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0: Continuamos en la mañana. Bueno, el mejor momento de River quizás fue la culminación de la tanda de penales, donde el arquero se lució y también le valió que lo convocaran para la selección como cuarto arquero. Pero bueno, vamos a ver qué dijo el joven, en este caso en declaraciones a una periodista, sobre lo que vivió en este final de partido y en la tanda de penales.
1: Impresionante, impresionante, la verdad que jamás me esperaba algo así y estoy muy emocionado.
2: ¿Cuántas veces soñaste con un momento así, atajar en la primera de River y ser protagonista en esos penales?
1: Un montón, la verdad que es algo que no se vive todos los días y estoy muy agradecido a Dios también por dejarme vivir estos momentos y la verdad que es un poco eso, un conjunto de emociones que me cuesta.

0: Hola.
1: Te veo muy emocionado, tenés ganas de llorar.
0: Sí, bueno, pero voy a intentar no hacerlo.
1: ¿Qué te dijeron tus compañeros y qué te dijo el Chacho?
0: Sabían que tenían todo el respaldo de mi compañero, del Chacho. Hablé también mucho con Trapito antes de ir a la tanda. Me dijo que bajaba las revoluciones, veníamos de un empate agónico en casi la última jugada del partido, entonces era importante bajar, volver a la calma e intentar hacerlo de la mejor manera posible.
1: ¿Qué les dices a los hinchas que están como locos?
0: Agradecerles por venir, por empujar, por darnos para adelante y vamos a intentar hacerlo de la mejor manera posible.
1: Gracias.
0: A vos.
2: Bueno, ahí estaba las declaraciones del arquero de River después de haber vivido esta anoche excepcional en este partido de fútbol inolvidable para los hinchas de River. Y Beltrán tapó el penal decisivo, la pelota recorrió la línea y Barovero lo sufrió junto al Chacho Caudet, y el pibe festejó como Trapito lo hizo antes, que recordemos el gol de Girotti en la eliminación de Boca en la Conmebol. De la misma manera, el joven el arquero de River, Beltrán, lo festejó a lo Trapito, que justamente es el que entrena arqueros en River, Trapito Barovero, otro histórico en River.

Y en esta continuación musical de la mañana, y también para finalizar con estos partidos que se disputaron el fin de semana en el fútbol profesional, vamos a ir a los resultados de octavo de final y después los cuartos que se comenzarán a jugar a partir de mañana. En octavo de final, el día sábado, Talleres cayó ante Belgrano 1-0. El sábado también Boca terminó perdiendo 3-2 ante Huracán, e Independiente de Rivadavia perdió con Unión. El mismo sábado, perdón, Independiente de Rivadavia frente a Unión por 2-1, y el sábado finalizó la tanda entre Argentinos Juniors y Lanús. Argentinos Juniors terminó ganando 2-0 a Lanús. Mientras que en el día de ayer, Rosario Central le ganó 3-1 a Independiente y Estudiante perdió ante Racing por 1-0. Mientras tanto, River y San Lorenzo empataron y en la tanda de penales terminaron 4-3 a favor de River. Esto fue lo que ocurrió. Después vamos a ver cuartos de final.

Ahora sí, damos los cuartos de final, partido Primera División en la Argentina. En el día de mañana, a partir de las 7 de la tarde, se enfrentan Belgrano Unión. También mañana, Argentino Junior Huracán 9:30 y Rosario Central a las 7 de la tarde frente a Racing. Mientras tanto, el día, esto es el miércoles, Rosario Central Racing, lo mismo que el día miércoles, pero a las 9:30 cierra River Gimnasia. Esto es el cuarto de final, como les decía. Belgrano Unión mañana a las 7 de la tarde, Argentino Junior Huracán mañana a las 9:30, el día miércoles Rosario Central Racing a las 7 de la tarde y cierra River Gimnasia el día miércoles 13 a las 9:30 de la noche.

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horas 47 minutos y nosotros continuamos en la mañana con este tema de Ricky Martin.

0: Amado Dios, hoy me presento ante ti con un corazón que desborda gratitud, a darte las gracias por mis maravillosos padres, pues en ellos siempre encontré abrazos llenos de bondad, palabras llenas de experiencia y sabiduría, y fue con ellos que aprendí el significado del amor puro y desinteresado. Señor, hoy elevo esta oración para pedirte que cuides de ellos, pues siempre van a necesitar de ti. Te pido que seas como agua fresca de renuevo para sus vidas. Por favor, restablece sus cuerpos, cólmalos de salud y permíteles vivir largos años entre nosotros. Dales fortaleza de espíritu y rodéalos con tu gracia y bendición para que así puedan seguir compartiendo con sus hijos por muchos años más y sin importar su edad. Por favor, bríndales momentos de dicha y felicidad. Sana las heridas que los años hayan podido causar en su espíritu y en su corazón. Por favor, amado Dios, escucha siempre todas sus oraciones. Padre Celestial, te pido también que a mí y a mi familia nos sirvas la gracia de un corazón agradecido que pueda amarlo sin límite, de tener paciencia para entender sus pedidos y afanes y que nuestras manos sean su sostén y también su abrigo. Ayúdalos a que nunca sientan soledad en su alma y si por algún motivo no pudiésemos estar físicamente con ellos, haz que la llama de nuestro amor sea tan intensa y tan honesta que la puedan sentir aún estando a la distancia. Señor, te suplico que cobijes a mis padres con tu manto de amor y bondad. Hazlos sentir dichosos, enérgicos y llenos de ti. Y a nosotros, danos vida, amor y bondad para poder retribuirles desde lo más profundo de nuestra alma todos esos momentos maravillosos que han dejado grabados en nuestro ser, como huella que permanecerá para siempre. Amén. Estimados amigos, en Dios y en el alma, reciban ustedes el afectuoso y caluroso saludo de cada día. Hoy, lunes, para poder mantenernos, sostenernos, guiarnos, como así también dar gracias a nuestro Padre Celestial. Pero no solamente debe ser un mes, deben ser los 12 meses, no solamente debe ser un año, deben ser todos los años, todos los días en los cuales debemos estar dando gracias por estar unidos, por permitirnos tejer lazos para hacer una buena sociedad. Sabemos que existen personas sumamente negativas, personas nocivas, personas violentas, personas que continuamente están despertando energías y sentimientos negativos, personas que continuamente están pensando cómo robar, cómo dañar, cómo engañar, cómo perjudicar. Mas eso no es lo que a nosotros nos debe mostrar cómo se maneja el mundo, porque esos son los menos. Los más debemos ser nosotros, los que pensamos de manera positiva, los que pensamos de buena manera, los que queremos hacer el bien, los que queremos que nos vaya bien, sin dañar, sin perjudicar, sin pisar a los demás. Yo por eso siempre, día a día, les estoy invitando a reflexionar, a pensar, a meditar, a darnos cuenta que por más que nos esté yendo muy mal, que por más que en este momento parezca que todas las puertas, los caminos están cerrados, existe y existirá siempre una posibilidad de poder salir, de poder encontrar esa luz que se prenda, que brille y que nos dé una salida, que nos guíe a salir de aquel laberinto, que nos guíe a salir de aquel mundo de tinieblas, que esa niebla se disipe y que pueda salir por fin la claridad. Yo les invito a que ustedes puedan pensar por sí mismos, de que nadie ni nada piense por ustedes. No sean víctimas, no sean borregos de todo aquello que se está gestando en el mundo hoy, para que ustedes piensen lo que dice la radio, lo que dice la televisión, lo que dicen los medios masivos, las redes sociales. Yo le invito para que usted lea, para que usted sobre todo piense y saque sus propias conclusiones. Porque si nosotros estamos equivocados por lo que decimos o por lo que pensamos, puede ser válido, vale, si nos equivocamos. Pero si decimos u opinamos por nosotros mismos, no porque repitamos lo que otros dicen o repitamos lo que dicen en la televisión. Muchas personas dicen que algo es bueno o algo es malo porque lo dijo la tele. La tele no es un Dios, la tele no es algo sagrado. Son personas que escriben un guión para que aquellas personas que se sientan frente a un micrófono o frente a una cámara lo repitan. Ni siquiera las personas que lo están diciendo son los culpables, porque están leyendo un guión. Y es el guión de generar temor, generar miedo, generar sobre todo inseguridad en usted, en mí, en nuestros hijos. Para que seamos borregos, para que seamos ovejas, para que seamos dóciles. Porque consumen nuestra energía. Porque si nos implantan miedo, las emociones bajas, las emociones negativas empezarán a hacer efecto. Y ellos son vampiros energéticos, son sanguijuelas, son parásitos que se alimentan de nuestra energía. Nosotros, si somos dóciles y permisivos, vamos a estarle dando alimento a estos seres oscuros. Tienen mucho dinero, tienen mucho poder. Sí, es cierto, es verdad. Pero hay algo con lo cual no pueden meterse, que es con mi sentimiento, con mi pasión. Ellos, a través de sus medios masivos de comunicación, ellos a través de su poderío, de sus armamentos, de sus guerras, de sus decisiones, de sus impuestos, podrán hacernos mucho daño, prometiéndonos cosas de la misma manera como se le promete a un lechón, a un pollo, con alimento, de que va a ser grande, de que se va a ser fuerte, de que va a ser lindo, rico, muy rico, muy delicioso, porque se lo terminan comiendo. Pero hay algo con lo cual no van a poder, que es con nuestro propio sentimiento, con nuestros propios pensamientos. Seamos libres de pensamiento, seamos libres de sentimientos. Somos todos hijos de Dios, y como hijos de Dios nos ha dado ese don del entendimiento, pero también nos ha dado la libertad. Y esa libertad la han utilizado muchos para escoger los caminos nocivos y negativos. A veces los caminos fáciles. Los caminos difíciles, llenos quizás de espinas y de dificultades, son los caminos que nos van a llevar al lugar seguro. Simplemente hay que detenerse, analizar, pensar, utilizar ese don que Él nos ha dado. Yo les invito para que ustedes lo utilicen en cada situación, en cada circunstancia, en cada actuar, en cada momento y en cada día de sus vidas. Estaremos con ustedes en Huatrache, provincia de La Pampa, este martes 12 de mayo en la avenida Ceballos número 1117. En General Hacha, La Pampa, vamos a estar el Día de la Virgen, el miércoles 13 de mayo, en la calle Victoriano Rodríguez, número 115. En Santa Rosa, los estaremos visitando el jueves 14 de mayo, en la calle Hipólito Yrigoyen, 649. En Ayacucho, provincia de Buenos Aires, vamos a estar regresando el miércoles 20 de mayo, en el Palace Hotel, ubicado en la calle Alén, número 872. En Tandil, estaremos el jueves 21 de mayo, avenida Pujol, número 555, hasta las 15:30 horas. En Benito Juárez, estaremos el mismo día, jueves 21 de mayo, en la calle Sibechi, número 121, a partir de las 16:30 horas. Usted puede separar un turno con anticipación a nuestro teléfono, el 2983-412517. Ahí tiene los lugares, las fechas, nuestro teléfono, donde usted puede acudir a buscar una ayuda. Usted no está solo, usted cuenta con nuestro conocimiento. Quiero agradecerles por estos 10 minutos prestados. Quiero invitarles para que mañana nos reencontremos nuevamente y podamos compartir otros 10 minutos de orientación. Que Dios los bendiga y que la buena suerte no los desampare.
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0: tus 40 favoritos ha llegado una vez más para acompañarte con las mejores canciones y, por supuesto, muchas cosas para contarte. Yo soy Nico Barbieri, tus 40 favoritos arranca hoy de esta manera. Bienvenidos.
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0: Manuel Turizo con Emilia, cumbia playera. Rocío Igarzábal y Milton Cámara se casaron en una ceremonia íntima entre todos los más cercanos a ellos y también junto a su hija, por supuesto. La ex Casi Ángeles y su pareja dieron el sí después de 12 años juntos en un día donde la pequeña Lupe, la hija de la pareja, fue protagonista. Las imágenes que compartieron en redes sociales muestran a los flamantes esposos muy sonrientes a la salida del registro civil, recibiendo papelitos de colores, abrazos, bueno, todo ese momento lindo e íntimo de la familia y el círculo cercano. El clima fue cálido, relajado, la presencia especial de su hija Lupe también, que se robó todas las miradas y acompañó a su papis en cada uno de los momentos. Así que, después de 12 añitos juntos, formalmente son marido y mujer, Rochy Igarzábal y Milton Cámara.
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0: Los auténticos decadentes, el pájaro vio el cielo y se voló. La China Suárez volvió a generar polémica. Bueno, no sé si ella, pero sí un videíto que se hizo viral y que, bueno, se armó un poco el debate en las redes sociales con la China Suárez y Magnolia, su pequeña hija, como protagonistas. En un rato vamos a hablar de eso y también vamos a hablar de Brenda Gandini, que tiró unas palabras acerca de los rumores de separación de Gonzalo Heredia. Rompió el silencio y en un ratito también te lo contamos acá en tus 40 favoritos.
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0: Juanes, hagamos que... Un video de la China Suárez junto a Magnolia durante un entrenamiento de Mauro Icardi se viralizó y ha generado un poco de polémica en las redes sociales. La China ha causado revuelo luego de estar presente en un evento que el Galatasaray organizó para sus fanáticos en Estambul. Se trató de un entrenamiento abierto del club en el estadio Rams Park y ella estuvo acompañada por sus tres hijos, Magnolia, Amancio y Rufina. Bueno, el tema es que obviamente que la China Suárez se robó todas las miradas, o por lo menos las de varios hinchas dentro del estadio, y en las redes circularon varios videos, pero uno de ellos llamó la atención por el gesto que la actriz tuvo con su hija más chica. En la grabación se la puede ver a Magnolia, que se acerca a su madre y queda en el medio del encuadre de la cámara que la estaba tomando a la China. Y los usuarios interpretaron que en ese momento la China Suárez hizo un movimiento con la mano para que la nena se moviera hacia un costado. De hecho, de manera irónica, en uno de los posteos que circularon dicen: "Correte, nena, me están filmando". Bueno, ahí arrancó la polémica. No es que lo dijo la China Suárez, lo dijeron ahí, lo mencionaron en un posteo. Bueno, otro mencionó cómo la empuja la nena y sonríe para disimular. "Ese dedito para correrla y que la enfoquen a ella", comentó otra persona. "No quiere que la piba la tape, ¿no?". Bueno, hay muchos que estuvieron ahí expresándose y armando esta polémica. No hay una prueba de que la China lo haya hecho para eso, que la haya corrido a la nena, ni mucho menos que se la haya escuchado decir "correte, nena". Pero bueno, muchos lo interpretaron de esa manera y aprovecharon para pegarle a la China.
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0: Parientes, tus asuntos. Los ciberataques en Argentina crecieron un 2% en el año 2026 y ya superan los 2.400 intentos semanales por organización. El avance de los ataques de ransomware y los riesgos que abre la adopción de herramientas con inteligencia artificial confirma que la ciberseguridad ha dejado de ser un temita ahí aislado y pasó a ser una cuestión central para la continuidad operativa de empresas e instituciones. En Argentina han recibido en marzo de 2026 un promedio de 2.470 ciberataques por semana, lo que significa una suba interanual del 2%, que confirma que las amenazas sobre el ecosistema local no dejan de crecer de manera sostenida. Este dato surge de un informe global de inteligencia de amenazas, que además ubicó a América Latina, toda la región, como la de mayor volumen de ataques a nivel mundial, con más de 3.000 intentos semanales por organización y un crecimiento del 9% frente al mismo periodo del año pasado. Un relevamiento que muestra, de alguna manera, que si bien hubo un descenso interanual del 5%, no implica que haya una reducción real de las amenazas, ¿no? Porque estamos diciendo que ya en lo que va del 2006 hubo una suba del 2%. Así que, a estar más atentos que nunca, los ciberataques están a la orden del día y hay que estar muy, muy atentos a todo lo que sucede en Internet.
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0: cantando.
1: De manero, aquella playa. Me voy un toquecito a mi Instagram, nico.barbieri, porque anduve por ahí leyendo un poquito los mensajes y me encontré con Marielita Robles, que dice: hola Nico, acá desde Salto, provincia de Buenos Aires, te escucho todos los días. Mándame un saludito y un lindo tema. Sos mi eterna compañía todos los días, sos un genio. Gracias, la genia sos vos, que está por ahí aguantándonos todos los días, escuchándonos y sobre todo mandando mensajitos. Eso me encanta. Mariela, un beso gigante para vos y te dedicamos todo el resto del programa para que escuches y disfrutes. Saludos también para el Tony, el amigo que está por allá desde Rawson, como siempre desde aquí Rawson presente escuchándote. Abrazos, Tony, dice por ahí el gran Antonio, que nos escucha y que siempre le pone buena onda ahí con los mensajes también que manda. Nico.barbieri, esa es mi cuenta de Instagram, ahí me podés seguir y también escribir
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0: Rosalía con Yaritza y su esencia, La Perla. Brenda Gandini se cansó de los rumores de separación de Gonzalo Heredia y contó cómo están viviendo este momento mediático con sus hijos. No es verdad, ya nos separaron tantas veces que no queda otra que tomársela con humor, dijo Brenda Gandini cuando habló acerca de todos esos rumores que venían circulando. Pero también reconoció que la situación la desgasta un poco. Ya agota el tema, sobre todo porque tenemos hijos a los cuales les llega todo, familia que se preocupa y no está bueno. Te mando un abrazo, dijo ella, ya como para cortar, ¿no? El tema, desmentí rápido y a otra cosa. Gonzalo Heredia también habló y dijo, no estábamos separados, nada más alejado de la verdad. Me escribió mi papá a la mañana preguntándome si era cierto o no, dijo él, sobre cómo vivió también, ¿no? La repercusión en su entorno más cercano después de todas las versiones que habían circulado. Así que, por lo menos, hasta este momento que yo les estoy contando esto, parece que Brenda Gandini y Gonzalo Heredia siguen siendo pareja y no están separados.
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Presta atención, te tiramos el top 5 en los principales países del mundo. Australia, puesto 5.

Maluma, Sobrio. Nosotros, amigos, estamos terminando tus 40 favoritos en esta misión de acompañarlos. Ojalá la hayamos cumplido. Mañana vamos a estar de nuevo, como siempre, para acompañarlos un día más a través de la radio. Y mientras tanto, nos vamos a descansar un ratito para volver recargados con las pilas que ustedes se merecen para mañana estar nuevamente en el aire. Mi nombre es Nico Barbieri y los dejo con el puesto número 1, Rosé Oficial y Agus Bernasconi, Prefiero.

0: Decí la verdad, te quedaste con ganas de más, ¿eh? Pero bueno, en radio el tiempo es tirano, así que nos tenemos que ir. Hasta la próxima edición de Tus 40 Favoritos con Nico Barbieri. Acá te vamos a estar esperando con los éxitos que más te gustan. Hasta la próxima.
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9: Hola, hola gente linda, ¿cómo les va? Bienvenidos, bienvenidas, aquí estamos nuevamente juntos en esta nueva edición de Super Cerca, el programa que escucha el país, edición de día lunes. Lunes 11 de mayo del 2026 y aquí estamos listos, preparados para comenzar esta semana con todo como corresponde, con ganas de pasarla bien, con ganas de hacerte compañía, con ganas de tener nuestras noticias insólitas. ¿Quieren exterminar a los gatos de Nueva Zelanda? Por favor, ¿qué es esto? También tengo el origen de la palabra taxi para los más chiquititos y cómo aliviar la angustia que provocan algunas cuestiones. También vamos a ir al tema del recuerdo. Tengo la historia de la cocina y vamos a hablar de la mermelada. A ver cómo surgió. ¿Fue un error? Viste que muchas veces por los errores aparecen estas cosas que después nos quedan. Y tips para cocinar bien la carne. Qué rico que es comer carne. Así que bueno, tenemos de todo en el programa de hoy. También tenemos los saludos de ustedes. Hola Andrea, soy Jessica de Huatrache, La Pampa. Hola La Pampa, ¿cómo va? Acá en Villa Cacique dice, estoy visitando familia y los escuchamos. Me encanta la compañía que nos hacen y los tips que nos dan para el hogar. Quiero un tema de turf, puede ser, pero dale, para vos y para toda la gente linda que está del otro lado. Vamos a empezar el programa de hoy con esta canción de turf. A ver si les gusta y un besito a toda la gente de La Pampa. Pasos a

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4: Abrimos este segundo bloque de Super Cerca, el programa que escucha el país, y tengo más saludos de ustedes. Me encanta, me encanta, me encanta. Hola, soy Janina de Mendoza Capital. La venta de ropa, doblando prendas, dice, y mientras tanto los tengo de fondo. Mora, me encantan los colores que anunciaste para este año, ¿eh? Vendí más combinaciones y los clientes están felices, y aplicamos también los consejitos de Ignacio. Quiero pedir una canción para mis clientas, The One Direction. Ah, me gusta, me gusta, me gusta. Así que dale, vamos a empezar este bloque con esta canción que nos pedís, que elegimos nosotros. Perfecto.

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1: Soñamos feo y nos despertamos. Y uno viste que se despierta angustiado y decís, no, ¿por qué? ¿Qué pasó? Y a ver, mientras uno está soñando, viste que a veces pasa que uno siente que puede controlar lo que está soñando. Pero ¿qué pasa con las pesadillas? ¿Es posible controlarlas? Hay muchas personas que sufren noche tras noche sueños poblados de pesadillas. A tal punto llega su sufrimiento que algunos consultan a profesionales de la psicología en búsqueda de un alivio a este sufrimiento mental. Vale la pena recordar que las estadísticas médicas marcan que las pesadillas suelen ser más comunes entre los chicos y que su aparición se vuelve menos frecuente a medida que la persona se transita hacia la edad adulta. De todos modos, también se sabe que alrededor del 50% de los adultos experimentan pesadillas ocasionalmente y también se conoce que las mujeres las padecen con mayor frecuencia que los hombres. En ciertos casos, su repetición noche tras noche despierta tanta angustia, según se publica en el último número de la revista médica especializada Psychotherapy and Psychosomatics, es posible probar algunas técnicas del arsenal de las terapias conductistas y cognitivas que realmente aparecen para ayudar a las personas que tienen pesadillas.
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2: Tercer bloque de Super Cerca, el programa que escucha el país, y ya se vienen los tips para cocinar bien la carne. Porque sí, a vos que se te quema hasta un huevo duro, yo te voy a explicar cómo tenés que hacer. Mientras tanto, tengo saluditos por aquí. Hola Andrea, estoy en Armstrong, Santa Fe, escuchándolos como siempre en el taller con mis amigos, mis compañeros, Jorge e Ignacio. Gracias, dice, por todos los consejos que nos dan y la compañía que nos hacen. Así que un besito para vos y para toda la gente de Santa Fe. Dice, dedícanos alguna canción. Bueno, vamos a dedicarles esta canción de La Ghetto, La Fórmula.

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2: Y en la historia de los alimentos, hoy hablamos de la mermelada. Mientras que el origen preciso de las frutas preservadas aún es objeto de debate histórico, es sabido que la elaboración de las jaleas probablemente comenzó hace muchos siglos atrás en Medio Oriente. Vos sabés que los árabes la habrían traído de los países del sur de Asia y del entorno de Nueva Guinea, donde la de caña de azúcar crecía de manera natural. Y esto para cultivarla en sus países de origen y posteriormente en España y en Portugal. Las leyendas populares europeas dicen que fue creada por el médico de María, reina de Francia, en 1561, quien mezcló pulpa de naranjas con azúcar molida para aliviar los mareos de la reina en sus viajes por barco. Hay quien asegura que la palabra mermelada proviene del francés Marie-Estée Malade, o sea, María está enferma. Al convertirse en una delicadeza real, los sabores fueron variando y enriqueciéndose. Mirá qué loco, mirá el origen de esto. Bueno, ahí nos enteramos entonces el origen de la mermelada.

0: Ahí escuchábamos a King con Sovereign Light Café. ¿Y vas a publicitar en Super Cerca? Yo creo que tenés que hacerlo. Yo creo...
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Y empezamos una semanita muy especial porque agarramos un tema que nos gusta mucho, que son los superhéroes del cine y la televisión desde antaño. Y como siempre nos encanta, porque a mí me encanta siempre empezar con ellos dos, y con Batman y Robin. Un total de 66 películas en la historia, contando las más actuales, ¿no? Nacidos allá en los 40, mirá la cantidad de tiempo atrás. Y quién sabe cuándo nacieron en el cómic. La verdad es que ahora en este momento no recuerdo, pero sé que es mucho más añoso. Nosotros deberíamos los misterios de estos personajes maravillosos. Batman y Robin, superhéroes de superacción. Pero de cómics, ¿eh? Después en otra época nos tocarán, qué sé yo, Chuck Norris, Bruce Lee. Ahora vamos por Batman y Robin, Superman, el Hombre Araña y todos ellos. Mi nombre es Mario Alejandro Santa Cruz. Aparte tenemos un lunes de Super 80 brutal. Quédate conmigo.

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1: Bien, tengo unos fragmentos por ahí, voy a ver si rescato algo, porque a mí me encanta poner fragmentos de las películas. O sea, lo más divertido que me parece a mí fue en aquella época. ¿Se acuerdan que cada vez que pegaban algún golpe ponían pum, paf, bif, sclunk? Las onomatopeyas de los golpes y los combates puestos, pero eso fue allá más o menos en 66-68 con Adam West. Pero empecemos la historia desde donde comienza. La primera fue de Lewis Wilson, ese fue el actor que lo interpretó en 1943, con unos atuendos que no encontrarías en la peor tienda de disfraces. Realmente era un Batman. Es más, las orejitas del Batman parecían de diablillo, más o menos. Lo seguiría Robert Lowery en 1949 y después llegaríamos a Adam West, una versión color full, muy setentosa, muy disco, que lo interpretó del 66 al 68. ¿Qué pasaba esto que yo decía? Que me pareció tan gracioso, que todos recordamos, cuando en los combates empezaban los beef, boom, paps, clan, splash, todo eso.

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1: El dato que había leído anteriormente me pareció un poquito curioso que hubiera estado en tantas películas en total, pero tenemos que considerar que en cada época se hicieron trilogías, varias películas, más allá del actor que lo interpretó, muchas veces fueron dos o tres veces, algunos una sola vez y algunos muchísimas más en la actualidad.

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1: Creo que uno de los Batman recordados es el de Michael Keaton, allá del 89 al 92, que ya empezaría a tener un poquito los trajecitos más actuales de Batman, ya tendría más tecnología, negro, ya tendrían un traje blindado, o sea, ya era otro Batman. Pero también nos llega a los personajes secundarios que tuvieron muchísima importancia. Para vos, ¿quién fue el mejor Alfred, el mejor mayordomo, o la mejor Gatúbela, o el mejor Joker, el Guasón? Acertijo lo tuvimos en varias versiones. Recuerdo bastante la de Jim Carrey, personalmente, y el Pingüino, por supuesto, de Danny DeVito.

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1: Llegaría 1995 y sería Val Kilmer el encargado de interpretar este gran personaje. Lo seguiría George Clooney en el 97 con la aparición de un personaje muy bonito como fue el Doctor Frío, con la interpretación de Arnold Schwarzenegger. Después el turno de Christian Bale del 2005 al 2012, Ben Affleck, que es mucho de lo más actual que conocemos de Batman desde el 2016, y bueno, la última versión interpretada por Robert Pattinson. Eso sería un poco el infocine, dijo, de los grandes intérpretes de este personaje. Lo que sí, no investigué quiénes fueron todos los Robins de la historia.

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1: Nos metemos de a poquito, sí, en un tiempo que fue hermoso hablar de grandes superhéroes. Hoy, Batman y Robin. Y lindos clásicos, hoy Super 80.

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20: Bien, y una de esos momentos lindos, ¿viste? Siempre se usó eso de mezclar personajes de diferentes historias en una misma historia. Bueno, eso pasó con El Avispón Verde, donde estaba Cato, que era su asistente, que era Bruce Lee, allá por el 67, en una batalla donde aparecieron junto a Batman y Robin. Tengo un fragmentito, chiquitito. No puedo poner toda la historia, pongo un fragmentito, un pedacito de algo, porque fueron unos grandes que se entremezclaron. ¿En aquel tiempo?
21: ¿Estás pensativo? Vamos hacia otra batalla con los encapotados y no me gusta.
22: ¿Por qué no? Nunca hemos huido de los problemas.
21: Sí, pero esta doble identidad nos trae otro tipo de problemas.
23: ¿Qué tenemos aquí? ¿Un empate? ¿Un reto?

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1: Bueno, en alguno de los Batman lo que era bastante gracioso es que las máquinas que inventaba el Guasón eran bastante de juguete, parecían de juguete, ¿viste? No sé la óptica que habrá tenido la gente cuando lo vio en aquellos viejos tiempos. Cuando lo vemos nosotros lo vemos un poco irrisorio, ¿no? Es más, yo recuerdo haber encontrado una vez un fragmento de un Batman donde un tiburón le saltaba la pierna y tenía un tiburón colgando como que, supuestamente el tiburón como de 200 kilos. Obviamente que era re de goma, re de inflable, re de juguete y él combatía. Y bueno, qué sé yo. Efectos del pasado, en historias del pasado, habrán tenido su efecto en su momento.

0: Bueno, tengo otra escenita memorable. Lo que pasa es que, bueno, tengo que compartirlo. Por ahí las conversaciones son muy largas, muy extensas como para compartirlas. Pero Jack Nicholson, con una Kim Basinger, donde estaba en el Batman de Michael Keaton, también en una escena memorable con un guasón memorable. Después tendremos que entrar en eso de los personajes secundarios. No sé si lo vamos a hacer hoy o quizás mañana. Pero tenemos que analizar a toda la Gatúbela, a todos los guasones. Y esos otros personajes, los malévolos, así también como a los Robin y por supuesto a Alfred, que siempre es un personaje importantísimo.
1: Y
2: terminó como un loco. ¿Quieres acabar así? ¡Vamos! ¿Qué tan loco eres?
3: Contéstame una pregunta. ¿Has bailado con el diablo por las noches?
2: ¿Cómo?
3: Siempre le pregunto eso a mis víctimas.
4: Me gusta escuchar lo que dice.

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1: Seguimos con lindos clásicos, seguimos recordando historias de superhéroes. Tranqui, estamos calentando motores, tenemos una semanita tremenda. Los Superman también nos van a llevar un buen tiempo. Personajes que han sobrevivido al tiempo, han prosperado, han evolucionado. Porque es muy loco que en el hoy todavía se sigan realizando superproducciones con personajes que nacieron tanto tiempo.

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8: Bueno, y revolcamos un poquitito más de este gran personaje, que naciera por DC Comics allá por el 39, y algunos aseveran de que fue un plagio de otra historia, pero bueno, en aquellos viejos tiempos, bueno, los copyright no eran, bueno, pasaban esas cositas, es como que un personaje que apareció en otra serie fue la inspiración para los creadores de Batman, se inspiraron demasiado en ese personaje y bueno, lo crearon, pero tuvo su éxito, ¿qué se le va a hacer?

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2: Pero una anécdota muy loca es que la serie de 1966 se debe a Hugh Hefner. Este punto delirante en la inspiración, en los trajes, el color, lo que hablaba hoy era, se inspiró en la fiesta que se hacía en la mansión Playboy de fiestas temáticas de superhéroes, conducida por Hugh Hefner en su casa. Por eso ese estilo tan histriónico que ha tenido la serie en aquellos años, inspirado en este estilo.

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1: Bueno, una cosa así un poco más asado que tuvo Batman al principio de su historia es que no era tan benévolo, tan bueno, que siempre viste que desde más o menos los Batman que conocemos nosotros nunca mataban a los criminales, siempre encerrarlos, siempre es atraparlos, pero en el principio de la historia era hombre de revólver y le metía pim pum pam y chau malvados. Era un Batman un poco más bizarro y malote.

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1: Bueno, escucha, el alter ego de Batman, que es Bruce Wayne, se llama así por dos personajes históricos, más concretamente por Robert de Bruce y Anthony Wayne. El primero lo conocemos porque por la película Corazón Valiente, ¿sí? Que vimos la historia un poco de Escocia y toda su lucha. Ahí conocimos escuchamos hablar de Robert de Bruce. Y el segundo es un héroe de la Revolución Americana. De ahí nació la idea de que se llame Bruce Wayne, el alter ego de Batman. Mira qué loco.

0: Bueno, y te voy a contar una curiosidad, de esas que yo no había encontrado nunca, pero es bastante irrisorio, pero muy copado. Resulta que Batman es una ciudad de Turquía. Sí, como lo escuchas. Cuando se estrenó El Caballero Oscuro, el alcalde de la ciudad, Yusekin Kalkan, trató de demandar a la Warner por usar ilícitamente el nombre de Batman. Solo hay un Batman en todo el mundo, indicó el Kalkan. Indignado por cuando supo los números de la recaudación y por supuesto que usaron el nombre de la ciudad. Así que existe un personaje que se llama Batman y existe, en verdad, porque lo busqué. Una ciudad que se llama Batman en Turquía.
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6: Bien, vamos para el último bloque. Me la agarré con las curiosidades de Batman porque está muy interesante. La verdad que muy. ¿Sabías que Frank Sinatra pudo llegar a ser el Guasón? Para la serie del 66, César Romero encarnó al Guasón, pero el cantante Frank Sinatra ansiaba a encarnar al príncipe payaso del crimen. Tenía ganas, pero no fue. Y Heath Ledger, cuando hizo el casting para Batman Regresa, el director lo tanteó para que sea Bruce Wayne. O sea, en vez de ser el Guasón, hubiera sido Batman. Menos mal que no, porque nos dio un Guasón épico.

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2: Y otra de las curiosidades es que Alfred, ese personaje tan cariñoso que todos conocemos, en sus tiempos originales, antes de que naciéramos, se lo describía como arrogante, un tipo grandote, torpe, por allá por los 40s. Después se presentó una versión más clásica, con el delgado, bigotito, que llevaría al personaje que conocemos con ese sentido del humor tan fino, con esa ironía y esos ademanes, que le han aportado mucho al personaje de Batman.

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1: Pero bien, ya parafraseamos un montón así de Batman y su historia. Después buscaremos cosas más jugosas y mañana me la voy a agarrar con los personajes secundarios. Sí, vamos por el Guasón, vamos por Gatúbela, vamos por el Pingüino, vamos por los malvados, los buenos por todos ellos, los que estuvieron al lado de Batman para hacerlo brillar.

0: así es como comenzamos nuestra semana temática de superhéroes. Sí, a recordar esos personajes que invadieron nuestra infancia, nuestra adolescencia y nuestra adultez, porque los seguimos viendo hasta el día de hoy, porque nos gustan, porque serán históricos. Y nos lleva a pensar, ¿cuánto tiempo más continuarán en el aire? ¿Habrá un final o no?
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2: Comenzando una semanita especial, tuvimos una semanita pasada musical muy linda, también temática, el No Tiene Otro tenía para hacer tanto más, pero era simplemente para darle un gustito a las semanas musicales. Y nosotros seguimos con nuestra agenda de recuerdos que será enorme, que será larga. Sí, volveremos a los mismos temas una y otra vez, porque de eso se trata la nostalgia, recordarlo todo, siempre. Mi nombre es Mario Alejandro Santa Cruz, te espero.

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0: ¿Qué crisis?
1: No, no es una pregunta del mismo gobierno. Es lo que se plantean al menos aficionados a un grupo de privilegiados por una millonaria. Y lo curioso es que a pesar de las dificultades económicas que atravesamos, cada vez son más. Al menos es lo que se desprende del informe anual sobre la riqueza en el mundo elaborado por el mundo, según el cual el número de ganancias en el mundo aumentó el año pasado por un 6% hasta llegar a los 10 millones. Y en España también se ganó más y más modera a contratos de los malos tiempos y gozan de una mayor cuenta corriente. Y eso en nuestro país se registró en 2007 un incremento del 4% en los ciudadanos que tienen una empresa de más de 1 millón de dólares.

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